personales que, según sostuvo, no fueron acompañadas por prueba. De cara a las elecciones, la lista negra apuesta a capitalizar el descontento de los afiliados con la conducción actual. Su propuesta busca colocar en el centro de la discusión la regularización salarial, una representación efectiva en cada empresa y una mayor presencia sindical entre los trabajadores de larga distancia.

¿Cómo pasa lo que pasa, hermano? Le cambiemos la sintonía, che. Dale. Vamos, le pongamos onda, ¿qué te parece?

Me llegó la foto, che, porque comienza, ¿no? Con esto de la IA, dice lealtad para la familia. Lealtad pura familia, dice. La lista celeste y blanca se ríen del resto, porque según ellos son multitud, y claro, si andan haciendo campaña con nuestra plata, dice por acá. Camisetas, sanguchitos, gaseosas, choris, fernet gratis.

Se usan para sacarse sus fotitos amistosas y después se van a esconder a la San Luis. Es verdad, dice, no. No, ese es el valor que le dan a tu voto y a tu pensamiento. Para seguir creciendo, que nos digan qué hicieron estos 8 años. No te dejes engañar por la celeste y blanca. Termina con este circo. PFS, en un mes no puedes cambiar lo que no hiciste en 8 años. Están llegando la foto. Julito, a ver, otra noticia por acá. Otra noticia por acá. A ver, 3872 133310 para comunicarse con nosotros. 3872 133310. Julito, el sábado pasado hicieron asado supuestamente para las mujeres conductoras, de las cuales solo fueron de la celeste y blanca y se olvidaron de todas las chicas del transporte afiliadas. ¿Vos sabés qué? Una compañera me decía, ¿sabe qué? Me avisaron el sábado a las 10 de la mañana, dice. ¿En serio? A las 10 de la mañana me avisaron, Julito, dice, ¿cómo es posible este suceso? No es así, hermano, dice, uno tiene que organizarse para poder ir, bueno, y compartir, porque, bueno, más allá de todo, uno van a compartir con las compañeras del transporte, con todas ellas. Pero dice, me avisaron a las 10 de la mañana, ¿qué iba a hacer yo? Encima entraba a las 14:40, dice. Bueno, atención los que quieran mandar mensajitos al WhatsApp. Si ustedes entran, ustedes están escuchando la radio seguramente en el link, ¿no? Ustedes ingresan al link de la radio, que seguramente, porque la única manera de escuchar la radio es en el link, ¿no es cierto? Estando abierto el link de la radio, ustedes van a ver que abajo aparecen varios iconos. El de Facebook, está la X, está el de YouTube, está el de Instagram, está el de TikTok, está el de WhatsApp y está el de compartir. Todos los iconos están en la parte de abajo, donde están las rayitas azules que suben y bajan. Bien, ahí busquen el icono de WhatsApp, ese es el icono de WhatsApp. Toquen el icono de WhatsApp, inmediatamente le aparece el contacto de Salta Vive. Y ahí mandan el WhatsApp y listo, es bien facilito. Toquen el icono de WhatsApp, toquen ahí la figurita del WhatsApp y listo, me mandan el ahí y ahí ya me mandan el mensajito. ¿Sí? Ya les sale inmediatamente mi contacto para que manden el mensajito. ¿Estamos? ¿Bien? Bien. Mañana le dan asado a los jubilados para que voten y después quieren mandar al PAMI, no lo quieren tener en la obra social. Ufa.

0: Sigue, sigue. Atención, atención. Sueldos bajos, una obra social inexistente, paritaria firmadas a la baja y una degradación sistemática de nuestra institución, tanto en lo gremial como en lo social. Eso es el balance de la conducción que nos gobierna desde el año 2007. Un modelo que empobreció al trabajador, que vació nuestra obra social y que nos entregó en cada paritaria. Hoy salimos a las calles, a las cabeceras, a las paradas, a las unidades, a escuchar a los verdaderos protagonistas. Tienen para decir los trabajadores del transporte. Y los compañeros hablaron fuerte y claro, no hay dudas, no hay doble lectura. En cada rincón del país la decisión es una sola, contundente e irreversible. Los trabajadores del transporte le decimos, basta a la mentira, basta a la entrega, basta a la celeste y blanca. Roberto Fernández, nunca más, dice por acá. Julito, pásame este temita, dice. ¿Cuál? ¿Este?
1: ¡Su conducción!
0: Vamos del principio, ¿qué te parece? ¿Le damos? Dame un segundito. ¡Ponele!
1: ¡Conducción! ¡Emanuel echa su conducción!
0: Vamos del principio, ¿qué te parece? ¿Le damos? Dame un segundito. ¡Ponele!
1: ¡Conducción!

Bueno, ahí está, ahí está. Ya vamos a ponerle el tema completito, che, que están pidiendo los muchachos. Pero dice, pregunta para el secretario de Deportes. ¿Por qué se fueron los equipos de Jovatos? ¿Eh? ¿Por qué se fueron los equipos de Jovatos? A otros campeonatos. ¿Por qué un equipo tiene que pagar 2,5 millones entre seguros, planillas e inscripción?

Tienen tanta razón, hermano. No, en serio. Es increíble, yo lo decía ayer, hermano, porque la cancha es de los afiliados. Tenemos que pagar planilla, hay que pagar, no sé, arbitraje, hay que poner la plata a la inscripción para que se puedan pagar los premios, hay que pagar el seguro, todo eso para poder jugar. Y te da lo mismo que irte a un campeonato de los barrios. Por ejemplo, acá hay campeonato los domingos. Me da lo mismo, hermano, porque tengo que pagar todo lo mismo. Entonces, ¿cuál es el beneficio de tener una cancha o varias canchas, porque son varias canchas, tiradas? Y cobrarle a los afiliados, cobrarle todo, cobrarle el seguro, la inscripción de la planilla, para juntar para los premios, y que cada cuánto se le ocurra darte una bandejita con 20 choricitos así de 3 centímetros, claro.

escucha que esto me contaron. Me contó el delegado de nuestro equipo, ¿no? Porque, bueno, yo estaba un tiempo jugando para los Dinos, pero por razones laborales, porque como todos los compañeros, la guita no me alcanza y tengo que hacer otras actividades. Aparte, los sábados hago otra actividad, lo voy a decir, soy payaso. Soy payaso, animo fiestas infantiles. Y bueno, gracias a Dios en este último tiempo me salí a trabajo y no podía jugar a la pelota, obviamente, porque tengo que priorizar mi familia y la falta de dinero. Y bueno, por esa situación tuve que dejar de ir a jugar al fútbol. Pero cuando jugaba, pagaba todos los meses, pagaba el seguro, el tema de las planillas y todo eso. Y dice, pregunta. Para. ¿Sabes qué? Le vamos a cambiar la cortina. ¿Tenés algo de, no sé, algo de música de deporte, qué sé yo? ¿Alguna música para? Claro, ese puede ser. Estamos en vivo, sí señor. Ponemos una musiquita así para que hablemos del fútbol. Dale. Ponemos una musiquita, a ver. Pero ¿cómo me conoce usted? Atención, muchachos del deporte. Atención, muchachos del fútbol. Todos se preguntan. Porque ahora el próximo campeonato ya no se va a pagar seguro y antes sí. Y de la mensualidad de Central Norte, ¿a dónde va la plata? Pregunta aquí un compañero, ¿por qué el próximo campeonato ya no se va a pagar el seguro y antes sí se pagaba? ¿Sabes qué? Una vuelta, hermano, una vuelta que no se jugó. No una, varias. Yo no entiendo por qué. Porque, escúchame, el seguro se paga por todo el mes. Hubo un mes, yo no recuerdo si fue junio, el mes del Mundial. La selección argentina ese sábado jugaba a las 11 de la noche. Y dice que por el partido de la selección postergaban la fecha. ¡Pum! Nos comieron plata del seguro. Después decían de que todos, que el seguro se hacía de forma, el pago del seguro se hacía en forma colectiva. Y como no todos habían pagado el seguro, entonces la fecha se suspendía. ¡Pum! Se comieron la guita del seguro de vuelta. O sea, fueran dos o tres fechas en el mes que no se jugó. Que hubo plata para el seguro, que hubo plata para la planilla, que hubo plata porque todos los meses los compañeros que van a jugar al fútbol, que íbamos o que vamos, ponen la guita. Se suspendieron tres fechas, hermano. ¿Dónde fue esa guita? ¿Dónde fue la guita de los jugadores de fútbol? ¿Ah? No, hermano. No es así. No es así. Bueno, Julito dice, ¿podés explicar cómo es el tema del WhatsApp? Sí, me entra a la aplicación, busca el icono del WhatsApp abajo, toca en el icono del WhatsApp y ya te podés comunicar con nosotros. Sí, ya te podés. Le cambiamos, le pongamos onda.

Se me pasó porque toda la gente está a full, todos mandando sus mensajitos, ¿no es cierto? Pero te quería contar, bueno, que se realizó, ¿no? La reunión, que fue convocada por el Ministerio de Capital Humano, ¿no es cierto? El día de ayer, a las 2 de la tarde, donde estuvo la Dirección Nacional de Relaciones y Regulaciones del Trabajo. Por la UTA estuvo el secretario, el señor Luis Arcando, secretario del Interior, así es, ¿no es cierto? Con el letrado Carlos Lucero, con el abogado, y por la parte empleadora, lo que es FATAP, estuvo José Cano, Gustavo Mira, Marcelo Lichel, Lorena Bercelli, Guillermo Lema, bueno, en fin, fue la reunión, se abrió el debate. ¿Qué dijo la parte empleadora, FATAP? Que no puede hacerle frente a la recomposición salarial, lo de siempre, que el servicio no está sustentable, que apenas están pudiendo sostener los sueldos y el servicio como tiene que ser, y bueno, y en fin, ¿no es cierto?

Y es todo. ¿Y qué pasó? Bueno, en este contexto y a fin de ratificar la buena fe de negociar que ha caracterizado históricamente la actuación de FATAP, ellos formularon la única propuesta que en las actuales circunstancias resulta viable y cumplible. Según FATAP, ofrece un incremento del 2% para julio, un 2% para agosto y un 2% para septiembre, ¿no? Bueno, la parte sindical dice que no alcanza, que toque el otro, cuando tendrían que ir más fuerte. ¿Y qué es lo que se decide? Se decide de que se pasa. Se pasa la reunión para más adelante. Ahí está. Es bien fácil, hermano, ¿eh? Así que eso sucedió en la reunión del día de ayer, ¿eh? Dice, oído ello, el funcionario actuante insta a las partes a extremar esfuerzos a fin de acercar posiciones en marco de la paz social, diálogo y buen desarrollo de relaciones laborales y a efecto de proseguir con las tratativas, fija nueva audiencia presencial para el 8 de septiembre de 2026 a las 3 de la tarde. El 8 de septiembre de 2026 a las 3 de la tarde en la sede de la autoridad de aplicación. ¿Ya? Se van a volver a reunir. Y listo. Eso fue todo. Lo de siempre, hermano.

seguro, dice, y seguro que esa plata está en su catamarán y en su nuevo auto. Si ni un foco quieren poner en los quinchos porque el afiliado se los roba mientras que los ladrones están en la San Luis. Sí, el otro día el otro día te estoy diciendo, hace como 2 meses nos quedamos a comer un asadito ahí con los muchachos del fútbol y no había luz en el quincho, tenía que buscar cada 5 quinchos hay un poco. Así es, en serio. Así que vamos, los cabecitas negras, dice, vamos a sacar a los corruptos de la celeste y blanca. Bueno, ¿sabes lo que quiero ahora, hermano? ¿Sabes lo que me... todos me dicen, che, Julito, las propuestas de la negra, están las propuestas de la negra, están las propuestas. Ya, no sé si el sábado hacemos el streaming, ya seguramente señor Emanuel Chazú, Marcelo Barrio Nuevo, nos van a confirmar, porque hay que hacer la presentación de los dos candidatos de cabecera, digamos, que son Emanuel Chazú y Marcelo Barrio Nuevo, y seguramente ya en otros streaming y presentando a los otros candidatos de asuntos gremiales, Secretaría de la Mujer, Acción Social, Deporte, bueno, todos los candidatos, ¿no? Que es una lista larga y son como 43 entre vocales y candidatos y bueno, y los se han ido viralizando algunos videos conociéndolo a Emanuel Chazú y a Marcelo Barrio Nuevo. Y ya vamos a ir, ya las propuestas se las están repartiendo en algunos, en ¿cómo se llama? En los controles a la gente, que la vayan leyendo y seguramente después la van a ir escuchando un poco mejor explicada por la gente de la lista negra. ¿Sí? Dale.

Che, dice acá, decile al fantasma que le pague los préstamos a los compañeros. ¿Qué préstamo? ¿Quién es? No, no quemen así, chango, no. Uy, uy, uy, uy. Bueno, ¿qué hora son, che? 9:22, mirá, se me está yendo el programa, ¿eh? Se me está yendo el programa, se me está yendo el programa, hermano. Se me va, se me va, se me va. Se me va la noche.

Secretaría de la Mujer, para la Secretaria de la Mujer de la lista oficial estamos hablando, hermano. ¿Por qué si una compañera piensa diferente? ¿Por qué si una compañera piensa diferente? Llaman a la empresa para que la echen. No, no puede ser, no puede ser.

Bueno, ya estamos cerca de la salida, hermano. Cumpa dice, manda saludos para el Chato Flores del Cóndor. Corredor 2A, aguante el Chato Flores, aguante la gente del Cóndor. La gente del Corredor 2A, a todos los corredores, che. A la gente que hace el Valle de Lerma. A la gente que va a Coronel Molde, el Corredor 5. A la gente que va a Chicuana, el Corredor 5. A la gente que viene a La Merced, el Corredor 5. A la gente que va a Rosario de Lerma, del Corredor 2. A la gente que va a Cerrillos, del Corredor 5. Campo Quijano, Corredor 6. La Silleta, el Encón. Colón, Corredor 6. Corredor 6, La Caldera también. Corredor 7, la gente que va a San Lorenzo, que va a San Agustín. Corredor 1 también, que va a San Agustín. ¿De quién me estoy olvidando, che? Del interior, a ver. La gente que va a Coronel Molde, ya nombré, ¿no? Sí, creo que todos los que hacen el Valle Lerma. Entonces, saludos para todos, en especial para la gente del Cóndor, escuchando la radio a esta hora de la mañana. Metele para la gente de la lista negra.

Che, ¿sabés de quién? ¿A quién no hemos saludado, che? A todos los trabajadores de Saeta, pues. A la gente de Saeta. Y por supuesto a todos los viejitos piola, a todos los jubilados, claro, pues. No le hemos mandado saludos a todos los muchachos y chicas que trabajan en Saeta. A los inspectores, a la gente que trabaja adentro, a todos les mandamos un abrazo grande, che, y sobre todo, ¿sabes qué? A los viejitos piolas que están escuchando la radio, a todos los jubilados.

Se merecen, dice Manuel Echazú, les mandamos un abrazo a todos los viejitos, se merecen un reconocimiento. Los viejos por tantos años de aporte, claro que sí.

Para todos los viejitos piolas jubilados, che. Hace poquito se jubiló mi amigo Chocobar. Mi amigo Chirola también se jubiló. El amigo Ruiz también se jubiló.

Bueno, señoras y señores, llegó el tiempo del final del programa del día de la fecha. Agradecidos, muy contentos de haber podido compartir con todos ustedes, los que nos mandaron mensajes, los que están escuchando. Vamos de a poquito, creciendo con el programa, creciendo con la radio. Bueno, quedo a disposición de la gente que quiera hacer escuchar sus propuestas. Seguramente lo vamos a hacer con la gente de la Lista Negra, a quienes les mandamos un abrazo muy especial a todos, a toda la Lista Negra les mandamos un abrazo especial. Nos estamos yendo mañana, si Dios quiere, mañana viernes a las 8:30 de la noche. Volvemos a encontrarnos en esto que se llama Dignidad al Volante por www.saltavive.turradio.com.ar. Buena jornada para todos los amigos. A ver si voy a hacer una recorrida, si no tengo más mensajes o me he olvidado de leer alguno. Creo que no. Ahí está. Bueno, le mandamos un abrazo especial entonces para todos los que están allí escuchando la radio, que estuvieron conectados con nosotros, disfrutando del programa, de la buena música. Así que gracias a todos realmente por estar allí, por acompañarnos y por dejarnos comunicar un poco de todas las cosas que nos están pasando, ¿no? A todos los afiliados. Amigo, chau, gracias a todos por estar, hasta mañana, buen final de jornada para todos, gracias. Mi nombre es Julio Santos, soy chofer del Corredor 4.